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1: Bonitas sorpresas nos da la música, compadre, y la vida. Y estar aquí con una de las personas que han forjado el camino de muchos como el mío también. Gracias, compadre, por compartir este momento con nosotros.
2: Al contrario, Cari, gracias a ti, gracias por el espacio y por invitarnos. Me da mucho gusto poder compartir esta versión contigo, esta canción que amo, y cantarla con tu estilo también. Dios te bendiga.
1: Gracias, mi viejo.

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0: Your Llama Vida Traffic, I'm Stacy Kay.
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0: 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Getting more crowded now, but so far so good on the interstates and Beltline. 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With your La Movida traffic, I'm Stacy Kay.
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0: 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Me fui por ahí el sábado, me compré la cartera que andaba buscando. ¿Se acuerdan que les dije que necesitaba una cartera para guardar las puras tarjetas? 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

0: Good morning. Traffic has not been bad. Clear on the interstates and most of the Beltline with occasional slowdowns westbound at Todd Drive and Seminole Highway. Even John Nolan's been pretty clear. And there's just minor traffic light congestion downtown on East Wash Capitol Square and campus. Other main routes at the posted speeds. No crashes or delays. With your La Movida traffic, I'm Stacy Kay.
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1: Continuamos con más aquí en La Movida. 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

0: si no me emborracho, qué bueno, me ayuda.
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0: Ay, ¿qué le puedo contar? ¿Qué le puedo decir? Bienvenidos, queridos amigos, a su programa en vivo con Víctor Arellano. Como siempre, a todos esos radioescuchas de todo el mundo, y le digo de todo el mundo porque nos llegan correos de por doquier, inclusive por medio de mi programa musical, así como mi programa de la super gigante, la grande, aquí en Milwaukee, Wisconsin. ¿Y qué le puedo contar? La primera en español, la movida en Madison, Wisconsin. Les damos la bienvenida a todo el mundo, recordándole que vamos a pasar una hora en donde entramos en un mundo interesante de análisis de lo que acontece y que siempre hay algo que acontece. Pero antes que nada queremos recordarle que este programa no tiene por objetivo ofender, ni convencer, ni proponer agendas de beneficio personal. ¿A qué me refiero? Que ni mi equipo ni yo estamos postulados para algún puesto político para sacarle algo al sistema. Así que no tratamos de ofender a nadie porque respetamos a todo mundo, así como a nosotros mismos. Ni tampoco tratamos de convencer, porque sabemos, especialmente últimamente cuando llegaron miles y miles de personas de otros países, en donde no se les permite marchar, protestar, criticar, que no tratamos de convencer a nadie, porque sabemos que la verdad produce temor a pueblos y a supuestos líderes que no les gusta que los critiquen. Ni tratamos de proponer, porque no escribimos para la política, sino para nuestra historia. La historia que se labra día a día en este mundo interesante. Por medio de este programa buscamos exponer la verdad, no importa que perfecta o imperfecta. No importa qué dura o bella esta misma sea, pues somos de la opinión, a riesgo de equivocarnos, que la misión de un buen crítico es buscar la verdad entre la penumbra y la manipulación. Y manipulación es últimamente el tema del momento. Manipular, acusar, sobajar, ofender. Porque un buen crítico debe de ser el primero de los individuos honrados que examinan la verdad sin ensuciarla, y el primero de los valientes para proclamarla en voz muy alta, aunque el género humano lo deteste, o alguno que otro vecino lo quiera, bueno, iba a decir balacear, pero me mandan la policía aquí. Así que, ¿qué le puedo contar? Vamos a hablar de temas de interés aquí en la super gigante, la grande, en donde usted puede llamar y hacer, pedir una consulta directamente con los abogados. No con la bilingüe, con los abogados. Y en la primera en español, en Madison. Aquí en Milwaukee nos puede llamar, estamos listos. Tenemos a mi colega, ¿qué le puedo contar? Jorgito Pérez, ¿cómo estás? ¿Y cuánto tenemos juntos, compadre?
1: Ya tenemos bastantes añitos haciendo ese programa semana a semana, ¿eh?
0: Ya tengo derecho a venir a la Navidad a tu casa.
1: Ya es aquí. Entonces, boleto automático, un VIP.
0: Bueno, y también vamos a unir a nuestro compañero, nuestro querido colega Jesús. Jesús, ¿cómo estás?
2: Hola, abogado, ¿qué tal? ¿Cómo estamos? Muy buenas tardes. Pues muy contentos ya de estar aquí nuevamente en este programa, que ya se les extraña, por cierto, por acá, por Madison, ¿eh?
0: Oye, Jesús, fíjate que siempre te escuchas lejísimo, como que estás allá por Sinaloa. Por aquellos lugares calientes, arrímate al teléfono porque te queremos escuchar.
2: Pues por aquellos lados soy originario, mi tremendo abogado.
0: Y bueno, no quiero que nos digas el lugar exacto, porque últimamente todo el mundo nos quiere balacear. Pero me imagino que vienes de un lugar cálido.
2: No, caliente.
0: Oh, caliente.
2: La temperatura llega a 115, 120 grados.
0: Wow. Hasta los alacranes le tienen temor al clima, me imagino.
2: Hombre, los alacranes allá pican con la cola.
0: ¿Y sabes? ¿Y sabes lo bello de mi programa? Es que por este lado tenemos el sur bien representado por medio de nuestro compañero Jorge Peritos. Del sur vienes.
1: Así es.
0: No nos digas dónde, porque
1: te vamos estado a... Estado de Oaxaca, ¿cómo no? Del estado de Oaxaca.
0: Fíjate nada más, donde empieza la historia del pueblo. 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
0: No sé si te has fijado, Jesús, que evito llamarte ese apodo, porque el pueblo latino nos pone apodos vergonzosos y no quiero saber el motivo ni la razón, por eso te llamo Jesús. Pero me imagino que ese es tu apodo artístico.
2: Así es, abogado, y es un significado muy bonito en lo que significa Cachanilla.
0: A ver, cuéntanos, porque yo acá tengo la mente muy maldosa.
2: El sinónimo de Cachanilla significa, pues a todas las personas que viven en el norte de México, especialmente en Baja California, se le llama Cachanilla porque los nativos que vivían en esa época hacían sus chozas con una planta que se llama Cachanilla y que solamente se da en esa región específicamente de México.
0: Ah, es que yo decía, ¿qué tal si alguien le puso ese apodo y tiene doble sentido? Y yo ahí no me meto, Jorge. Para nada. Bueno, vamos a empezar a hablar de lo que pasa en el mundo. La guerra entre Israel y los Estados Unidos contra el país de Irán ha entrado a una etapa que ha alarmado hasta los mismos miembros de la industria militar. Pero por ahora, según ellos, están en pausa. Pausa que cada ratito se desarrolla con bombas, de esas pausas latinas. Me voy a llevar bien con el vecino, nada, pero nomás le encuentro al perro, se lo enveneno. Ya estamos en verano, ya casi en verano, pero las fuerzas de la naturaleza resisten. Otra vez, ya casi en verano, pero las fuerzas de la naturaleza resisten porque apenas un día o dos atrás ya estaban anunciando que iba a haber congelamiento en las carreteras, y como este servidor se la pasa en la carretera cubriendo los dos bufetes, el de Madison y el de Milwaukee, siempre hay ese peligro. Pero poca gente entiende la belleza del estado de Wisconsin, Jorgito. Jesús, es uno de los pocos estados en la nación que tiene las cuatro estaciones del año bien marcadas. No como allá en Arizona, siempre es Arizona. O en California, siempre está entre los 70s por ahí. Aquí no. Tenemos la primavera, tenemos el verano, el otoño y el invierno súper marcaditos. Y para todos aquellos que ya empezaron a sacar las flores y las plantas, anuncian que por la noche va a haber cierto frío que puede congelar sus ramitas. Por el otro lado, mientras la guerra en el Medio Oriente sigue en pausa, el precio del gas pasa de los $5 por galón, y lo sentí esta mañana que viajaba de Madison a Wisconsin. No hace mucho llenaba el tanque de mi automóvil por como $80, esta mañana fueron 130. Y les explico esto porque voy a necesitar un préstamo de los dos, de Jesús y de Jorgito, porque ellos están más cerca que yo. Bueno, tú también tienes que viajar, Jorge. No les digas dónde, pero me imagino que todas las mañanas.
1: Todos los días.
0: En la carretera. En el tráfico ese horrible.
1: Así es.
0: Bueno. El aceleramiento de jóvenes hispanos a unirse a las Fuerzas Armadas con el fin de gozar de los beneficios que otorga el gobierno está en pleno auge. Mientras la posibilidad de invadir el país de Irán sigue latente. Y quise tocar ese punto porque me toca ver estos jovencitos que se les alegra la cara cuando me cuentan que se van a registrar para las Fuerzas Armadas. Para nosotros que ya hemos estado aquí en este planeta, que hemos vivido la experiencia de las guerras, como fue la guerra de Vietnam, la guerra de Corea, las guerras del Medio Oriente, en donde se reclutaron a grandes números de miembros de los grupos minoritarios y de los anglosajones pobres, la gente que se llama en la armada. Porque recuerde usted, hay hasta división de clase en las fuerzas militares. La armada es para el desecho. Y luego sigue la marina, que ya es más elevada. Y luego sigue la fuerza aérea, en donde no me tocan, a menos que me avienten un misil. Y el peligro siempre me preocupa. Ya que soy un padre single de un pequeño, que ya cumplió los 18 años, y muchos de mis colegas tienen hijos que están exactamente en esa etapa. Y me acuerdo la semana pasada, cuando un compañero trajo a su hijo a ayudarle a hacer un trabajo, y siempre les pregunto, ¿qué vas a hacer? ¿Qué interés tienes? Siempre queremos que nuestros hijos obtengan una educación y un mejor trabajo que el que tuvieron los padres, que vinieron aquí a hacer trabajo manual, trabajo difícil, trabajo peligroso. Y lo primero que me contesta el jovencito es, me voy a las Fuerzas Armadas. Y me pegó de repente y le pregunto, ¿por qué las Fuerzas Armadas? Y de inmediato me dice, por los beneficios, por la seguridad. Y dije yo, bueno, ¿por qué no podemos obtener una carrera que te dé los beneficios y que te dé las garantías que tú crees que te van a dar las Fuerzas Armadas? Porque el precio puede ser tu vida. No se me vaya, va. Tenemos tanto que platicar. 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

¿qué le puedo contar? ¿Qué le puedo decir? Bueno, la comunidad de nosotros siempre, siempre recibiendo golpes a diestra y siniestra. Y como la profesión legal sabe el volumen de inmigrantes que somos, siempre busca la forma de atraer a nuestra gente como clientes. Pero no siempre lo hacen de una forma legal o honesta. Últimamente hemos estado escuchando gran cantidad de anuncios por la televisión, por el texto, por su teléfono, en el cual hasta le están aconsejando que no vaya a haber un abogado cuando tenga un accidente. Y en muchos casos le están haciendo ofertas que se escuchan increíbles, sin explicarle a la comunidad de nosotros, en forma honesta, que básicamente contratan a actores, contratan a personas que hacen presentaciones que escuchan muy elocuentes, que se escuchan muy correctos, que no son abogados. Son personas que se dedican a hacer comerciales, número uno. Número dos, el aconsejarle a usted que no consiga un abogado y que se vaya a una agencia por ahí. Y hay muchas, especialmente aquí en Milwaukee, ha habido personas que quieren actuar como intermediarios entre usted y el seguro de la persona que lo accidentó. Y hay mucho marrullero por aquí, hay mucho gañán que abusa de la inocencia de la gente de nosotros en todos los aspectos. Y se lo digo porque he enjuiciado a muchos de ellos por fraudulentos. Y le voy a explicar. Aquí en el estado de Wisconsin, nadie puede practicar derecho sin estar certificado por la Suprema Corte del estado de Wisconsin. Y todos estos comerciales que usted escucha, si los estudia bien, por lo regular, vienen de Miami, vienen de Chicago, vienen de California. Y usted, una persona honesta, inocente, en el

0: aspecto legal, cae en esos comerciales. Este último que escuché, y le explico esto como un anuncio público, de que le están diciendo que no necesito un abogado, de que ellos le van a conseguir miles de dólares. Y después termina usted en una situación, como en el último caso que estamos ahorita nosotros manejando, y ahorita lo que voy a leerle a usted son solamente acusaciones. Este es un caso en donde una inocente persona inmigrante, por medio del internet, encontró un despacho que se anunciaba como los salvadores del mundo, por decirlo así. Se ponen un nombre que enganche, que lo atraiga a usted. Y usted, creyendo que es algo justo, cae. Y eso fue lo que le pasó a una persona que nos vino a ver y que hoy en día la estamos representando contra un despacho de otro estado, en donde nadie de ese despacho tiene autorización de practicar o representar a nadie en el estado de Wisconsin. Y ella alega que buscando en la internet se encontró un anuncio en el cual se representaban como los salvadores del pueblo, algo así. Todo esto son simplemente acusaciones. Y que de repente le tomaron los datos, quién eres, dónde fue el accidente y dónde fuiste al hospital. Inmediatamente agarraron esa información, alegamos nosotros, y empezaron a solicitar el expediente médico, empezaron a hablar con el seguro, sin ninguna autorización de ella, sin haber firmado un solo documento. Y resulta que sin avisarle, negociaron el caso por una gran cantidad. Y las acusaciones son de que falsificaron su firma, endorsaron el cheque, lo depositaron en su cuenta, sin su autorización, sin su conocimiento. Y después, cuando se les pidió copia del contrato que ella supuestamente firmó, nos enviaron un contrato con dos iniciales, que no es ni su firma ni su nombre. Cuando le pedimos al seguro que nos enviaran copia de cualquier acuerdo que ella hubiera firmado para liberar al seguro de una demanda, no lo tenían. Y nos informan que cuando se lo pidieron a ese despacho, después de que recibieron el cheque, jamás les contestaron. Y hoy en día estamos demandando ese bufete aquí en el estado de Wisconsin. Y estamos alegando que es un caso extraordinario y que esperamos pueda servir para enviarle un mensaje abierto a todos estos charlatanes, lo digo yo, Víctor Arellano. Todo lo que digo yo lo dice Víctor Arellano. Porque me ofende. Me ofende que crean que el pueblo de nosotros no tiene protección. Este servidor ha dedicado su vida, su profesión, para asegurarnos de que al pueblo de nosotros ya no lo ven como un víctima, que ya no lo pueden abusar. Y esta persona ha tenido el valor de pelearle a este despacho que se anuncia como un super despacho que gana billones. Estamos hablando de David y Goliat. Y le voy a explicar esto. También demandamos al seguro y demandamos que ese dinero se regresara. Y ya hasta ahorita le hemos recuperado la parte del seguro. Pero ahora nuestra demanda es por fraude. por mentira, por deshonestidad. Pero este no es un caso raro. Pasa todos los días. Y muchos por la avaricia, porque le están explicando, no hables con el abogado. Le voy a explicar esto. Cuando mandé que me explicaran si estaban aquí, registrados para practicar en el estado de Wisconsin, no. Cuando pedimos que nos informaran con qué derecho lo habían hecho, nos salieron con mentiras. Y se lo digo para cuidar el derecho del pueblo de nosotros. Y por el otro lado, cuando escuché esos comerciales tan increíbles, otros tan estúpidos que ni siquiera sabe quiénes son los abogados, llámame, yo soy el mejor. Aquí está usted hablando con abogados comprobados, una y otra vez, que han demandado a gobernadores, a departamentos de policía, a grandes compañías, a empacadoras, a fundidoras, para que se le respete a todo el trabajador su derecho de ganarse el dinero en una forma justa y sin abuso. Hemos cambiado las reglas de grandes compañías que no le pagaban al trabajador por el tiempo que gastaba en ponerse y quitarse el uniforme de seguridad, que venían siendo casi media hora casi todos los días. Y si usted está ganando $30 la hora, le están robando 15. Todo eso lo hemos cambiado para el resto de su vida laboral. Porque no solamente tuvieron que pagar por los 2 años anteriores, pero ahora les tienen que pagar de una forma, en cuanto entran a la fábrica, ¡pum!, empieza el reloj. No después de que usted se viste y se desviste y se firma en la línea. Y todas estas grandes compañías con sus grandes abogados, aquí llegaron. 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
1: 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Hablamos de diferentes áreas de la ley para que más o menos usted tenga una idea de el trabajo que hacemos. Negligencia médica. Mucha gente inmediatamente concluye que tengo un caso de negligencia médica porque algo no salió bien. Bueno, le voy a explicar. Número uno, que cuando usted va al hospital y lo hacen firmar lo que se llama una promesa que no va a demandar si algo sucede. A todo mundo no lo hacen firmar por cualquier cosa. Eso no quiere decir que usted pierde el derecho a iniciar una demanda de negligencia médica. ¿Qué quiere decir negligencia médica? Que el doctor o doctora ejercieron una conducta que está inferior a lo que requiere la profesión. Usted no abandona su derecho de demandar. El contrato que usted firma no dice, aunque yo cometa negligencia, no me puedes demandar. No, simplemente dice que cada que va a haber una invasión a su cuerpo o a su cabeza, puede pasar un desenlace, ya que la ciencia es una ciencia incierta. No es una ciencia, no es como un asunto mecánico donde alguien no le puso la llanta bien. No, simplemente le están diciendo, vamos a hacer esto, es posible que haya un desangre, es parte del proceso y del peligro. Eso es diferente al hecho de que el doctor o la doctora hayan ejercido una conducta que es inferior a lo que requiere la profesión. Más claro y más seguro no se lo puedo decir. Así que si alguien le cortó una parte que no debía de haber cortado, si alguien le instaló algo, un aparato que no debían de haber instalado, si hubo un sangramiento que no debió de haber ocurrido, pero que ocurrió debido a la negligencia médica, si le cortaron la pierna equivocada, todo eso requiere una demanda. Pero no vayamos tan rápido para que usted pueda establecer culpabilidad. Tiene que contratar a un experto en la misma materia que pueda venir a decir, yo también soy de la misma materia, me especializo en la misma área y es mi conclusión de que aquí hubo una negligencia, ya sea en el parto, en el tratamiento. Así que tiene que escoger abogados que tengan la experiencia, que conozcan la rama. Porque usted no puede concluir que yo escuché al doctor que cometió un error. Nadie le va a creer. Me llegan con que hasta el doctor admitió culpabilidad. El día que vayamos a la corte, el doctor dice, está loca o está loco. Yo nunca he admitido nada. Así que ponga su caso, que es un caso delicado, en las manos de un bufete que no simplemente les dice, va, llámame. Un bufete que tiene un historial en donde hemos demandado porque le causaron un aborto a una persona que no tenía que tener un aborto. Se leyó mal el expediente. Es como un ejemplo. Así que en esa área tiene que tener mucho cuidado. El caso más simple y más común son los accidentes. Por eso todos los abogados quieren accidentes, porque los accidentes pasan por la negligencia de alguien. Y déjese de estar negociando con la persona que le pegó, porque esa persona tiene un seguro y el seguro le dice, si tú vas a negociar con José, el que te pegó, es tu asunto. usted quiere ir con un abogado que conozca todo el sistema, que sepa la obligación del seguro, el riesgo del seguro, el límite del seguro. ¿Pero qué es lo que pasa en nuestra comunidad? Dos cosas. Ay, vaya, ¿qué puedo decir? El que maneja no tiene seguro. Y el que le pega tampoco tiene seguro. El que sale más dañado se queja porque el otro no tiene seguro, aun cuando él mismo no tiene seguro. No es que yo esté abogando por los seguros, por las compañías de seguro. E inclusive tuvimos una bella dama aquí que maneja una compañía de seguros, aun cuando somos enemigos políticos. Para que la gente empiece a entender que la mensualidad de un seguro es lo que usted se gasta cada fin de semana en la botella. Y que tiene que tener responsabilidad. Porque aquí nada más saludar al doctor son $1,000. Y va a recibir cuentas astronómicas. Y somos un despacho que hemos manejado casos en donde hemos sacado millones, miles, gastos. ¿Y qué cree? Conocemos su cultura, entendemos su lengua. Y todos somos, soy uno de los abogados certificados por la Suprema Corte de los Estados Unidos y todas las cortes federales y estatales. Y seleccionado no porque soy bravo cuando ofenden a mi gente. Así que piénselo y deje de ser un racista inverso, de rechazar al del taller mecánico porque se ve como usted, o a la señora que cose porque se ve como usted. Trabaje con su comunidad, porque es su comunidad la que va a estar ahí con usted cuando usted la necesite. 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

amigas y amigos, ¿cómo están? Saludos, pues llegó el fin de semana, es viernes y yo por aquí trabajando como todos los días a través de nuestra programación aquí en La Movida. Soy Lupita Montoto, sé que muchos ya andan de vacaciones, ya están mojando los piecitos por ahí en la playa, en la arena, ya andan por ahí disfrutando del fin de semana feriado largo, ¿no? No se crean, aquí quién sabe, ¿verdad? Bueno, hablando de aquí de nuestra ciudad, pues quién sabe si estén mojando los piecitos en el agua, en la arena, porque está frío. La verdad que sí, hemos tenido pues temperaturas bajas el día de hoy y también el fin de semana. ¿Va a estar mejor? Más o menos el domingo y el lunes. El lunes será el día pues un poquito más caluroso de alguna forma, pero hoy sí, amaneció frío, nublado. Estamos con una mínima de hasta 46 grados, ¿puedes creerlo? Y la máxima solo 66, ahorita 61 grados, mayormente nublado, está frío como para andar allá en los lagos, ¿verdad? Mañana sábado 53, la mínima 72, la máxima 55 para el domingo y 76 la máxima. Sí está frío, la verdad que sí, así es que no creo que por aquí en el área vayan a andar en los lagos o en los charcos, no en los charcos, pero sí en las playitas, porque está baja la temperatura. Pero hay quienes salen de la ciudad, se van de vacaciones, se van a la Florida, se van a Texas, se van a California, se van a otras partes donde está más caliente y entonces disfrutan de este feriado largo. Así es que cualquiera que sea la razón, disfrútelo muchísimo, descansen bastante, hoy viernes, sábado, domingo, lunes, ay qué padre, ¿no? Regresar al trabajo hasta el martes y ya tenemos una semana corta, así es que pues a disfrutar se ha dicho, hay muchas actividades, muchos eventos por todos lados, así es que gócelo bastante. Vámonos con música, voy a regresar con más, más adelante y tengo también buena información para compartirles, así es que quédate con nosotros aquí en La Movida. Adiós amor, este gran éxito de Cristian Nodal. Muy buenas tardes. Buenas tardes.

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buenas tardes, ¿cómo están? Saludos, mi gente bonita. Gracias por acompañarnos aquí en La Movida. Oiga, por aquí le quiero platicar rapidísimo que hoy arrancó el Brat Fest y hay una campaña que se dice que llévate tu brat al trabajo. Entonces, muchos en la mañana por ahí pues se levantaron, se fueron directito al Brat Fest, agarraron sus brats y se los llevaron al trabajo para desayunar. Yo llegué aquí al trabajo y había brats ahí en la recepción y dijeron, ¿quieres brats? Y yo, no, es muy temprano, yo no desayuno a las 8 de la mañana, yo no desayuno brado. Y ustedes sí, se comieron su salchicha, su hot dog, o no sé cómo le digan, sus perros calientes, muy temprano. Yo dije, nope. Pero bueno, a quienes les gustan, así es que qué bueno, que ya comenzó y arrancó y hay una gran cantidad de eventos por ahí, el día de hoy muchas presentaciones en el Brat Fest, viernes, sábado y domingo. Es un evento tradicional aquí en nuestra ciudad, allá en el Alajan Energy Center, en la Willow Island, ¿ok? Así es que si va a ir al Brat Fest, pues disfrútelo, disfrútelo mucho y cómase sus ricos brats o sus hot dogs. Vámonos con el conjunto Primavera y Necesito Decirte, este es uno de sus grandes éxitos. Soy Lupita Montoto, muy buenas tardes, continuamos.

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1: Y continuamos con mucho más de la programación aquí en La Movida. 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

0: Salud.
1: Ay, salud. Oh, me adelanté un poquito. Aquí está banda la prendida. 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Y esto es Un Golpe Más. Buenas tardes, estás en La Movida.

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Muy buenas tardes, continuamos con más. Ya estamos en la segunda hora aquí en La Movida. Por ahí quedó Vicente Fernández y el vestido blanco. Oigan, como ustedes saben, pues estamos entrando al fin de semana feriado. Viernes, sábado, domingo y lunes no se trabaja. Así es que les quiero dar una recomendación. Este fin de semana de Memorial Day. Que si va a conducir, si va a irse a una fiesta, si va a andar por ahí, no sé, celebrando algo, pues que lo haga de una forma consciente y tenga mucho cuidado. En estas épocas, pues resulta que ocurren muchos accidentes, hay muchas personas en las carreteras, entonces tenga mucha precaución, tenga mucho cuidado. No queremos que usted se vaya a ver involucrado en algún accidente automovilístico, con algún tráiler, con algún conductor bajo la influencia. 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Aquí les dejo con Romeo Santos y Prince Royce y esto es Loquita, Loquita por mí. Buenas tardes, estás en sintonía de La Movida.

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La Arrolladora, y de ti exclusivo en programación aquí en La Movida. Gracias por sintonizarnos. Muy buenas tardes. Oigan, les quiero recordar que el próximo 14 de junio, domingo 14 de junio, es el Día de las Familias Latinas en Little America. Por ahí estará presentándose el Mariachi Corcel de Madison, Los Niños Sin Amor, esta nueva revelación musical. 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Usted recibe su pulserita en la entrada y ya con eso, oiga, a todos los juegos, todititos, las veces que quieran, y por supuesto también disfrutar de los paseos en el tren a vapor y bailar al ritmo de todas estas agrupaciones. 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Vámonos con la banda El Recodo y Solo Tú en programación aquí en La Movida. Buenas tardes.

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Ándale, por ahí quedó el Chapo de Sinaloa. Y bueno, sueño de amor en programación aquí en La Movida. 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Les dejo por aquí con los dos carnales y esto es Me Derrito. Estás en la programación de La Movida. Muy buenas tardes, buen fin de semana. Seguimos.

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mi gente, ¿cómo estamos? Hola, hola, hola, hola, hola, hola, Crayola, Camarón 5, hola, ¿qué tal? Muy, pero muy buenas tardes, bienvenidos al show del Cachanilla. Aquí estamos ya arrancando esta tarde deliciosa, esta tarde rica, fresquecita, por supuesto, igual que la de ayer, ¿verdad? Todo eso te voy a traer más adelante, temperaturas, por supuesto. Y bueno, pues darte la bienvenida, espero que ustedes estén muy bien. Arrancamos ya con muy buena música, traigo mucha información para que se quede con nosotros hasta las 7 de la noche. Che, tu compa Jesús Castro, el Cachanilla, te saluda con todo el gusto de siempre. Recuerde, felicidades a todas las personas que ganaron boletos para irse a ver a los fugitivos, a los rehenes allá en Rancho Los Girasoles, que ya se presenta pues este domingo. Recuerda que el lunes, es festivo, no se trabaja. No vamos a venir a trabajar el lunes, pero el domingo obviamente se puede desvelar porque pues es día festivo, ¿sale? ¿Vale? Así que arrancamos, señores y señores, con toda la injundia, con toda la información, por supuesto, relevante que tenemos para usted aquí en el show del Cachanilla. Así que vámonos con la música de Ricardo. No, Ricardo no, es Regulo Caro y eso que se llama Ser a un Error. ¿Será un error? Bueno, pues aquí está Regulo Caro con ustedes en el show del Cachanilla. Muy buenas tardes, bienvenidos.

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escuchamos este bonito tema de la banda MS de Sergio Lizárraga con eso que se llamó Tu Postura. Vámonos riendo que llorar no se puede, señoras y señores. Y bueno, pues vamos a iniciar rápidamente el show del Cachanilla. Ya sabes, hoy es viernes y el cuerpo lo sabe. Sí, señoras y señores, hoy viernes pues se siente como algo raro. O los viernes tienen algo raro, mejor dicho. La ciudad sigue siendo la misma, con la misma gente, con la misma ciudad y con la misma gente, como dice la canción. Pero la gente cambia poco a poco, las caras se ven más relajadas, las conversaciones más ligeras y hasta el tráfico parece tener pues otro ambiente, ¿a poco no es cierto? Y justamente hoy quiero compartir esta frase que dice: la libertad es el lujo que no todos entienden. Es una frase que nos deja Nikos Kazantzakis. Y está interesante porque normalmente

Pensamos la libertad como algo enorme, la libertad en la política, la libertad en el dinero, la libertad de grandes decisiones, pero muchas veces aparecen en cosas mucho más simples. Poder elegir cómo pasar tu tiempo, con quién estar, qué escuchar, qué ignorar, a qué darle importancia, y eso tiene muchísimo valor hoy en día, porque vivimos tan acostumbrados al ritmo diario que a veces olvidamos lo importante que es tener momentos donde realmente puedas decidir por ti mismo. Aunque sea algo pequeño, dormir más tarde, salir a caminar, ¿por qué no? Manejar sin rumbo o desconectarse un ratito del teléfono. Imagínate, cosas así tan sencillas, pero que se sienten distintas precisamente porque rompen la rutina. Y quizá por eso los viernes gustan tanto, porque aunque sea mentalmente, muchas personas sienten que recuperan un poquito de libertad. Así que esa es la frase del día aquí en el show del Cacharilla. Vámonos con música. Llega por acá Ana Bárbara y viene también información del clima más adelante. Eso se llama El Consejo con Paquita, la del barrio. ¡Súbale! Muy buenas tardes, échale, Michuy.

bailando con Arely Senao. Vámonos. Colombiana, música colombiana, la escuchas aquí también, por supuesto, en el show del Cachanilla, y por supuesto aquí en La Movida 94.5 y 1480. Pero bueno, vamos a irnos rápidamente a ver cómo van a estar las temperaturas para el día de hoy. Déjeme decirle que los cielos tranquilos hoy, con temperaturas altas que siguen teniendo a estar estacionalmente frescos. Vamos a llegar a los 60 grados en el sur de Wisconsin esta noche. Y bueno, son posibles lluvias ligeras para hoy en la noche. En algunos lugares va a ser como así como de aisladas, lluvias aisladas. Y la lluvia podría persistir hasta la madrugada del sábado. Las temperaturas máximas subirán a los 70 el sábado, con la posibilidad de lluvias regresando a última hora del día y durante la noche. Hay una ligera posibilidad de los chubascos. Se van a mantener hasta el domingo. De lo contrario, el cielo se despejará a última hora del domingo. El lunes del el Memorial Day será cálido y soleado, con temperaturas máximas en torno a los 80 grados o más. Así que muy pendiente por ahí para el próximo día feriado del lunes. Ahora mismo tenemos 59 grados Fahrenheit. Hay chubascos en las cercanías, humedad del 47%, coberturas nubes un 85%, vientos corriendo alrededor de 13 millas por hora. Hoy amaneció a las 5:27 y va a anochecer, o bien se va a meter el sol a las 8:22. ¿Cómo va a estar para esta noche la temperatura? Hoy tendremos una temperatura de 54 grados la mínima. Tuvimos una máxima de 66 el día de hoy. Y el sábado tendremos 72 grados aproximadamente la máxima, o 55 la mínima. Para el domingo, 80 grados la máxima, 56 la mínima. Y el Memorial Day, el lunes, tendremos 85 grados la máxima y 60 la mínima. Para el martes, nuevamente suben las temperaturas hasta 89 grados, casi vamos a estar a 90 grados ya para el martes, con 60 grados la mínima. Y de ahí, de ahí para el real, 80, 85, llegó, ahora sí, llegó el calor. Bueno, hasta la próxima semana, así es. Así que señoras y señores, vamos a irnos rápidamente con más música. Llega por acá la apuesta para cantarnos dos.

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llorar se puede. Claro que sí, Cristian. Y el grupo Arriesgado, ¿qué huele? Seamos los Comanches, por supuesto, aquí en el show del Cachanilla. Mira, ya estamos entrando a lo que viene siendo nuestra segunda hora. Y súper contentos de que usted nos siga acompañando porque hoy es viernes. Gracias a Dios, es viernes. Y el cuerpo lo sabe. ¿Para dónde va a apuntar, pues, esta noche la flecha o el guarache? 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Mientras tanto, señores y señores, yo te voy a llevar con más música aquí a través del show de Cachanilla. Se llama la canción Abrázame Muy Fuerte y el Shawn Arauza para ponernos a bailar sabroso esta tarde. Venga.

del sol y la forma de la montaña alrededor. Y lo impresionante es que el efecto dura solamente algunos minutos. Ahora imagínate esto, estar ahí justo en el momento correcto, en el momento exacto, ver cómo la luz cambia lentamente y de pronto aparece una figura gigantesca proyectada naturalmente sobre la Tierra. Y eso demuestra algo fascinante. La naturaleza también crea espectáculos temporales, momentos que existen solo unos minutos y después desaparecen completamente. Y quizá por eso llaman tanto la atención, porque nos recuerdan que no todo está diseñado para durar para siempre. Hay cosas impresionantes que justamente son especiales porque ocurren muy pocas veces. Así que, fíjate, esto sucede por allá en Noruega y me imagino que ya la gente se debe de percatar de todo esto y ese día debe de haber gente por ahí reunida esperando que aparezca esta flecha y pues para grabarla, obviamente, y ahorita que hay tanto teléfono celular, poder tener ese recuerdo increíble. Imagínese usted. Pero eso pasa también por allá en México, en una de las pirámides de México, donde se forma la serpiente emplumada, según esto, que se mira bajando por las escaleras en cierto día y en cierta hora solamente. Así que son cosas que suceden en diferentes países, claro que sí. Vámonos con la música, señoras y señores, y esto se llama, dos compas o de compas. De compas, pues, es Karim León, así que súbele, venga, muy buenas tardes, échale mi chuy.

Ándale, pues, una canción súper bonita, por supuesto. 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Sube la radio, compadres, que nos vamos con música. Llega por acá los Tigres del Norte y esto se llama Si Te Vas.

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Los amo, gracias por estar aquí, de verdad. Para mí es bien importante que estén aquí, cada uno de ustedes significa mucho para mí. Así que vamos para la foto, vengan para acá, métase todo el mundo, todo el corillo, vamos. Zumba. 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

Tomar más fotos, dice por acá Bad Bunny, qué bárbaro, increíble. Se llamó esa rolita, así es. Y bueno, pues vamos a ir rápidamente con más música. Sí, ya sé que me equivoqué la última intervención. Dije que eran los Tigres del Norte. No, eran los Traileros del Norte, hombre. Qué bárbaro. En todo está la gente, ¿eh? En todo se fija. Vámonos con la música del Coyote y su banda. Y eso se llama ¿Y si te robo? Pues órale, pues. Échale.

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Desde Durango, oiga, qué barbaridad. Aquí estamos diciendo de galleta y arrancando ya a las 5 de la tarde, qué bárbaro. Oye, qué rápido está yendo el tiempo, de verdad. Es increíble como cuando a uno le gusta el trabajo y trabaja pues con ánimos y alegría, se va rapidísimo el tiempo, ¿verdad? Aquí estamos ya arrancando la hora de las 5. Gracias a toda la gente que está por ahí en sintonía. Mil gracias, de verdad. Le vamos a traer más información y cosas que han pasado en el mundo, por supuesto. ¿Sale, vale? Mientras tanto, señores y señores, se voy a dejar con más música. Llega por aquí el grupo Santana y el grupo Frontera y esto se llama Me Retiro. ¡Ándele, pues!

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Temerarios, órale pues. 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

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Pero déjame decirles que hoy viernes le toca la música tropical. Además, vamos a tener también hoy viernes, pues, música en vivo para todos los cumpleaños. Todos los que cumplen años el día de hoy, lleguen temprano ahí como a las 6 de la tarde para que le canten las mañanitas en vivo ese trío que siempre llega por ahí a cantar. Y también va a haber karaoke, por si fuera poco, hoy es tropical para toda la racita que le gusta la música tropical, a bailar la salsita, el merengue, ¿qué más? Pues todo eso, música reggaetón, también te todo poner un poquito. Hoy, precisamente, los viernes, lléguele por ahí. Y los sábados, obviamente, el día de mañana, pues se va toda la raza a bailar mexicano, porque, bueno, pues es regional mexicano el día de mañana. Y le meten un poquito de todo, porque también a los mexicanos nos gusta bailar la bachata, claro que sí. Nos gusta el merengue también. Obviamente le hacemos de todo, porque México tiene una tremenda cultura, pero también nos gusta mucho el norteño, la banda, la quebradita, la cumbia. Todo eso vas a escuchar el día de mañana, sabadito, ahí en Casa Zaragoza. Y para toda mi banda sonidera, obviamente para toda mi gente chilanga, para toda la gente de Puebla, para toda la gente que le gusta, el sonidero, pues son los domingos, porque cerramos la semana con música, baile y mucha buena vibra. 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

te llamó precisamente, pues, la muchacha chula de Chihuahua. ¡Vámonos! Y bueno, déjenme contarles cuál es la celebración del día de hoy, señoras y señores. Hoy se celebra, hoy 22 de mayo, se celebra el Día Internacional de la Diversidad Biológica. Y bueno, mientras más aprendes sobre el planeta, pues más ganas. Porque más increíble parece la cantidad de vida distinta que existe, porque hay organismos viviendo prácticamente en todos lados, en los volcanes, en océanos profundos, en desiertos, en el hielo, hasta dentro de cuevas completamente oscuras. Y cada especie cumple alguna función, aunque muchas veces ni siquiera lo notemos. Y eso, pues, deja algo interesante para pensar. El equilibrio natural del planeta depende de millones de conexiones invisibles, cosas pequeñas que terminan sosteniendo ecosistemas completos. Y quizá por eso hoy existe tanta preocupación para conservar ciertas especies, porque cuando desaparece una, muchas veces afecta muchísimo más de lo que imaginas. Y al final, la biodiversidad no solamente se trata de animales raros o selvas lejanas, también tiene que ver con la estabilidad de la vida diaria que conocemos. Así es. Y déjame contarles también que un día como hoy, pero de 1960, ocurrió el terremoto más fuerte registrado en la historia moderna. Y esto fue por allá en Chile y alcanzó una magnitud de 9.5 grados en la escala de Richter. Y el impacto fue tan grande que generó sus tsunamis que llegaron hasta otros continentes. Y eso recuerda algo impresionante. La fuerza natural del planeta sigue estando muchísimo más allá del control humano. Y a veces pues pasamos años sintiendo que dominamos todo, hasta que ocurre un evento capaz de cambiar ciudades completas en minutos. Y quizá por esos fenómenos ahí siguen impresionando tanto, porque no recuerdan qué tan poderosa puede ser la naturaleza. Así de fácil, señores y señores.

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Eso, ya estamos entrando a lo que viene siendo nuestra última hora ya a mi cargo, señoras y señores. Ya estamos entrando en la recta final de hoy viernes, pero este día te traigo pues mucha información porque viene también los deportes, viene el chismecito de la farándula, algo que no te puedes escapar de escuchar, porque esto está buenísimo. Así que vamos a irnos rápidamente con música porque llega por acá esto que se llama Fabricando Fantasías y es de Sergio George y Carlos Vives, así que súbele y muy buenas tardes.

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Adelante, señoras y señores, a lo que te truje, Chencha, ya estamos listos para llevarte con los deportes. Sí, ya estamos listos para llevarte, por supuesto, con los deportes, a toda mi racita que siempre pues está por ahí con nosotros. Muchas gracias por estar siempre pendiente. Y vámonos riendo, que llorar no se puede, porque ya te traigo la información deportiva. Fíjate, el reportero deportivo Fernando Vargas denunció haber vivido momentos de terror y luego de sufrir un asalto por allá en Morelos. El comunicador relató que fue pues interceptado por delincuentes mientras se encontraba en tránsito, situación que lo dejó profundamente afectado y preocupado por la inseguridad de la región. Y claro, se acerca el Mundial y con todo esto, imagínense, increíblemente es algo pues muy, pero muy peligroso. Y por otro lado, déjeme decirle que Xochitl Gálvez compartió imágenes de su asistencia al partido de ida de la final entre Cruz Azul y Pumas de la UNAM, donde llamó la atención una fotografía junto al entrenador celeste. La publicación rápidamente generó comentarios entre aficionados y usuarios de redes sociales. Y bueno, Cruz Azul, hablando de Cruz Azul y Pumas, pues empataron 0-0 en el partido de ida de la final, en un encuentro marcado por pocas oportunidades de gol y mucha pues tensión táctica. Aunque ambos equipos intentaron ganar el peligro, las defensas lograron imponerse y evitar cualquier anotación.

mano y parece que fue pues agresión doméstica por la que está acusado este muchachón. Pero bueno, Matías Almeida tendría uno de los salarios más altos de la Liga MX tras llegar a Rayados de Monterrey. Reportes señalan que el estratega argentino recibirá una cifra millonaria como parte de su contrato, reflejando la apuesta del club regimentando por proyecto deportivo ambicioso. ¡Vámonos! Pues ojalá, ojalá que le vaya muy bien a Rayados, porque últimamente, pues como que no ha hecho mucho, ¿verdad? Pero bueno, señores y señores.

del Buki. Se llamó Morenita la rolita. ¿Qué hubo? ¿Qué pasote con el zapatotes? Bueno, déjeme decirle que Andy García expresó su preocupación por el rumbo actual de Hollywood, señalando que la industria apuesta cada vez más por remakes, o sea, refritos, como decimos, secuelas y franquicias, dejando menos espacio para historias originales y personajes complejos. El actor aseguró que esta tendencia limita las oportunidades para desarrollar papeles interesantes y propuestas más arriesgadas en el cine. Se están yendo por lo que ya sería un éxito, ¿verdad? Increíble, qué barbaridad. Por otro lado, Marcello habló sobre los rumores de reconciliación con Jorge D'Alessio luego de que ambos celebraran juntos su aniversario. La también hermana de Anaí explicó que mantienen una buena relación y aclaró cuál es el estado actual de su vínculo sentimental tras las especulaciones generadas en redes sociales. Por otro lado, Gabito Ballesteros sorprendió a sus seguidores al anunciar una colaboración musical con Jennifer López. El cantante compartió un adelanto del tema, generando gran expectativa por la combinación de estilos entre el regional mexicano y el pop latino internacional. Oiga usted, con Jennifer López, ¿cómo ve usted? Los Tucanes de Tijuana, junto con Franci y Edwin Luna, pues empezarán el cartel de un importante festival popular en Colombia. El evento reunirá a miles de asistentes y contará con artistas de distintos géneros musicales para celebrar la diversidad cultural y musical de allá de la región en Colombia. ¡Qué bueno, eh! Por otro lado y por último, Edén Muñoz reveló que escribió y regaló una canción especial a Yuridia para su próximo álbum. El compositor destacó la admiración que siente por la intérprete y aseguró que el tema fue creado pensando especialmente en su estilo y capacidad vocal. ¡Qué buena onda! Me encanta Yuridia, ¿eh? Bien sencilla.

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excelente fin de semana, feriado. Dios me los bendiga a todos. Que la pasen súper bien, increíble. Yo regreso contigo el próximo martes. Ni te cases ni te embarques. Pero bueno, el lunes estaremos por ahí. No, el martes tengo compromiso. No voy a estar aquí. Tengo pues una licencia. Como ustedes saben, pues mi sobrino falleció y voy a precisamente al sepelio. Y bueno, voy más que nada al velorio porque pues lo vamos a cremar, pero de todas formas este fin de semana no estaré ahí. Hasta el próximo miércoles regreso con ustedes. Pásenla bonito, Dios me los bendiga a todos y que tengan excelente resto de tarde. Y nos escuchamos el próximo miércoles, ¿parece? Con permisito y con Ponchito Meso Corralito, que se quebró una tanza y cada quien agarra para su casa. Yo ya me voy, adiós, con permiso.